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Robbie Williams, que tiene nuevo disco, es el encargado de abrir la segunda y última hora en este miércoles, hoy 13 de mayo. Llega Coldplay, A Scat Full of Stars.

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Estaba terminando la década del 70, año 1979 para más detalles, y aparecía Blondie con Heart of Glass. Ahora sonamos así.

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Los Foo Fighters están abriendo, amigos y amigas, nuestro último bloque, nuestra última media hora. Best of You de Foo Fighters. Ahora es momento de Lenny Kravitz y Love.

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1: Ladies and gentlemen, boys and girls, Pop Goes the World by Men Without Hats.

Solo clásicos, solo canciones consagradas en One, del año 1987. Pop Goose, The World, qué gran canción, canción de hinchada, de hinchada de fútbol argentino, increíble. Robin S, ahora vamos al año 1993, del 87 al 93, para presentar Show Me Love.

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Eddie Brickell and New Bohemians con Cycle. Y vamos activando la cuenta regresiva porque en un ratito esta historia de miércoles 6 de mayo estará llegando a su final. The Last Good Night, Picture of You.

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0: Fight for Your Right de Beastie Boys. Y hasta acá llegamos, queridos amigos. Momento de cerrar nuestro capítulo de día miércoles. Espero que lo hayan pasado muy, pero muy bien. Será cuestión de volver, de regresar mañana, jueves, con un nuevo capítulo de One. Muchas gracias.
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3: Salud. Buenas noticias para los afiliados de IAPOS en Villa Constitución. El Sanatorio Rivadavia volvió a normalizar la atención luego de varios días de incertidumbre por una deuda vinculada a pagos pendientes. Desde el martes, las prestaciones quedaron restablecidas tras una serie de negociaciones que permitieron destrabar el conflicto. Así, los beneficiarios ya pueden volver a atenderse con normalidad en el efector privado. Precios. Este jueves, el INDEC dará a conocer el dato oficial de inflación de abril y las consultoras privadas anticipan una desaceleración. Las proyecciones ubican el índice entre el 2,4 y el 2,8%, perforando el piso del 3% después de varios meses. Transporte, alimentos y salud siguen siendo los rubros con mayor presión, aunque el mercado espera una baja gradual en los próximos meses. El dato se conocerá a las 16 horas. Música. El legendario Robert Plant regresa a Rosario después de 10 años. El ex líder de Led Zeppelin se presentará el 16 de mayo en Metropolitano con un show mucho más íntimo, acompañado por la cantante Susie Diane. La propuesta estará centrada en su último trabajo, Saving Grace, con sonidos folk, blues y raíces acústicas. Un regreso que promete una noche de guitarras, climas cálidos y pura historia del rock. Hasta aquí el flash de noticias de las 10 de la mañana. Seguimos con más buena música.
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3: Hola, ¿cómo están, queridos amigos de Open Radio y Radio Cine? Hablar de Weekend at Bernie's, o Fin de Semana de Locura, como la conocimos en gran parte de Latinoamérica, es volver a una época donde el cine de Hollywood parecía tener una misión muy simple, pero también muy efectiva: hacernos pasar un buen rato. Era el final de los años 80, las comedias juveniles dominaban los videoclubes, la televisión por cable y las tardes interminables de VHS rebobinados. Había colores exagerados, música pegadiza, personajes improbables y una sensación permanente de liviandad. El cine todavía creía que divertirse podía ser suficiente, y en medio de ese universo apareció esta película extraña, absurda y encantadora, por lo menos para mí, dirigida por Ted Kotcheff. La premisa era tan ridícula que parecía imposible que funcionara. Dos jóvenes empleados descubren que su jefe, Barney, ha sido asesinado y deciden fingir que sigue vivo durante todo un fin de semana para evitar problemas mayores. Lo que podría haber sido apenas un chiste estirado se convirtió, contra toda lógica, en una de las comedias más recordadas de su generación. Y en gran parte ese milagro tiene un nombre: Terry Kaiser. Porque Weekend at Bernie's, Fin de Semana de Locura, tiene una rareza difícil de repetir. El personaje más importante de la película está muerto durante casi todo el metraje. Y aún así, este muerto domina cada escena. Kaiser logra algo extraordinario: convierte un cadáver en un personaje lleno de presencia, humor y hasta cierta personalidad involuntaria. Su cuerpo desarticulado, los movimientos absurdos, la manera en la que los demás personajes proyectan vida sobre él, todo termina creando una especie de coreografía cómica tan delirante como efectiva. Barney no habla, no actúa en el sentido tradicional. No tiene diálogos memorables ni monólogos, pero está en el centro absoluto de la película, y eso exige una precisión física y un talento para la comedia que muchas veces no fue suficientemente valorado. Tal vez por eso la película envejeció mejor de lo que muchos imaginaban, porque detrás de su apariencia de comedia ligera hay algo más extraño: una pequeña joya de humor negro juvenil capaz de tomar una idea completamente macabra y transformarla en una diversión absurda sin perder nunca el tono lúdico. Hoy sería difícil imaginar una producción de gran estudio apostando por un argumento así, y quizá ahí también resida parte de su encanto. Fin de Semana de Locura pertenece a un tiempo donde Hollywood todavía se permitía ser ridículo, despreocupado y hasta un poco irresponsable. Pero también pertenece a otra cosa, a la memoria emocional de quienes crecieron con ese cine. Porque recordar la película no es solamente recordar un argumento disparatado. Es recordar una época: los videoclubes, las comedias dobladas al español latino, la noche de cable, la sensación de que una película podía ser completamente absurda y aún así quedarse para siempre con nosotros. En medio de todo eso aparece Barney, inmóvil, desparramado, llevado de un lado a otro y, sin embargo, inolvidable. Tal vez ese sea el verdadero logro de Terry Kaiser: haber hecho que un muerto tuviera más vida cinematográfica que muchos personajes perfectamente vivos. Y casi 4 décadas después, Bernie sigue ahí, bailando torpemente en nuestra memoria.
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3: Cercanía, el municipio vuelve a poner en marcha el programa Más Cerca, Más Cuidados. Este jueves, desde las 9 de la mañana, en Chubut y Brown, habrá atención veterinaria, asesoramiento social, nutrición, discapacidad y niñez. La idea es llevar los servicios directamente a los barrios y facilitar trámites y consultas para los vecinos. Desde el área de acción social, remarcaron que la situación económica y social sigue siendo compleja y que la demanda alimentaria viene creciendo fuerte en la ciudad. Despegue. Estudiantes argentinos del ITBA quieren hacer historia en Texas con el cohete Aconcagua, un desarrollo supersónico capaz de alcanzar 10 kilómetros de altura y viajar al doble de la velocidad del sonido. El equipo competirá en junio en una de las competencias universitarias aeroespaciales más importantes del mundo y buscará convertir a la Argentina en protagonista del desarrollo espacial universitario. Ciencia, ingeniería y un sueño que apunta directo al cielo. Leyenda. Vuelve la magia de la máquina de hacer pájaros a Rosario. El proyecto encabezado por José Luis Fernández se presentará el 29 de mayo en el Centro Cultural Güemes con un show homenaje a una de las bandas más emblemáticas del rock nacional. El espectáculo repasará clásicos históricos con músicos de distintas generaciones y promete una noche cargada de emoción, teclados vintage y puro ADN Charlie García. Hasta aquí el flash de noticias de las 11 de la mañana. Seguimos con más buena música.
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3: Cercanía, el municipio vuelve a poner en marcha el programa Más Cerca, Más Cuidados. Este jueves, desde las 9 de la mañana, en Chubut y Brown, habrá atención veterinaria, asesoramiento social, nutrición, discapacidad y niñez. La idea es llevar los servicios directamente a los barrios y facilitar trámites y consultas para los vecinos. Desde el área de acción social, remarcaron que la situación económica y social sigue siendo compleja y que la demanda alimentaria viene creciendo fuerte en la ciudad. Despegue. Estudiantes argentinos del ITBA quieren hacer historia en Texas con el cohete Aconcagua, un desarrollo supersónico capaz de alcanzar 10 kilómetros de altura y viajar al doble de la velocidad del sonido. El equipo competirá en junio en una de las competencias universitarias aeroespaciales más importantes del mundo y buscará convertir a la Argentina en protagonista del desarrollo espacial universitario. Ciencia, ingeniería y un sueño que apunta directo al cielo. Leyenda. Vuelve la magia de la máquina de hacer pájaros a Rosario. El proyecto encabezado por José Luis Fernández se presentará el 29 de mayo en el Centro Cultural Güemes con un show homenaje a una de las bandas más emblemáticas del rock nacional. El espectáculo repasará clásicos históricos con músicos de distintas generaciones y promete una noche cargada de emoción, teclados vintage y puro ADN Charly García. Hasta aquí el flash de noticias en la tarde de la radio. Seguimos con más buena música.
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3: Hola, ¿cómo están, queridos amigos de Open Radio y Radio Cine? Hablar de Weekend at Bernie's, o Fin de Semana de Locura, como la conocimos en gran parte de Latinoamérica, es volver a una época donde el cine de Hollywood parecía tener una misión muy simple, pero también muy efectiva: hacernos pasar un buen rato. Era el final de los años 80, las comedias juveniles dominaban los videoclubes, la televisión por cable y las tardes interminables de VHS rebobinados. Había colores exagerados, música pegadiza, personajes improbables y una sensación permanente de liviandad. El cine todavía creía que divertirse podía ser suficiente, y en medio de ese universo apareció esta película extraña, absurda y encantadora, por lo menos para mí, dirigida por Ted Kotcheff. La premisa era tan ridícula que parecía imposible que funcionara. Dos jóvenes empleados descubren que su jefe, Barney, ha sido asesinado y deciden fingir que sigue vivo durante todo un fin de semana para evitar problemas mayores. Lo que podría haber sido apenas un chiste estirado se convirtió, contra toda lógica, en una de las comedias más recordadas de su generación. Y en gran parte ese milagro tiene un nombre: Terry Kaiser. Porque Weekend at Bernie's, Fin de Semana de Locura, tiene una rareza difícil de repetir. El personaje más importante de la película está muerto durante casi todo el metraje. Y aún así, este muerto domina cada escena. Kaiser logra algo extraordinario: convierte un cadáver en un personaje lleno de presencia, humor y hasta cierta personalidad involuntaria. Su cuerpo desarticulado, los movimientos absurdos, la manera en la que los demás personajes proyectan vida sobre él, todo termina creando una especie de coreografía cómica tan delirante como efectiva. Barney no habla, no actúa en el sentido tradicional. No tiene diálogos memorables ni monólogos, pero está en el centro absoluto de la película, y eso exige una precisión física y un talento para la comedia que muchas veces no fue suficientemente valorado. Tal vez por eso la película envejeció mejor de lo que muchos imaginaban, porque detrás de su apariencia de comedia ligera hay algo más extraño: una pequeña joya de humor negro juvenil capaz de tomar una idea completamente macabra y transformarla en una diversión absurda sin perder nunca el tono lúdico. Hoy sería difícil imaginar una producción de gran estudio apostando por un argumento así, y quizá ahí también resida parte de su encanto. Fin de Semana de Locura pertenece a un tiempo donde Hollywood todavía se permitía ser ridículo, despreocupado y hasta un poco irresponsable. Pero también pertenece a otra cosa, a la memoria emocional de quienes crecieron con ese cine. Porque recordar la película no es solamente recordar un argumento disparatado. Es recordar una época: los videoclubes, las comedias dobladas al español latino, la noche de cable, la sensación de que una película podía ser completamente absurda y aún así quedarse para siempre con nosotros. En medio de todo eso aparece Barney, inmóvil, desparramado, llevado de un lado a otro y, sin embargo, inolvidable. Tal vez ese sea el verdadero logro de Terry Kaiser: haber hecho que un muerto tuviera más vida cinematográfica que muchos personajes perfectamente vivos. Y casi 4 décadas después, Barney sigue ahí, bailando torpemente en nuestra memoria.
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6: ¿Qué tal, amigos y amigas? Muy buen jueves para todos. Bienvenidos sean ustedes a One. La música siempre en primer lugar, el programa que le da tiempo, lugar y espacio a las mejores canciones del mundo. Y por ende a los mejores artistas, a las bandas consagradas. Amigos, amigas, hoy 14 de mayo. Sí, y empezando este capítulo con Elite Less Conversation. Subí el volumen y activemos juntos este jueves.

I Love Rock and Roll de John Head and the Black Hearts. En este programa que tiene olorcito nuevo porque recién está comenzando. Ahora The Rolling Stones y Jumping Jack Flash.

Año 1995, pasaron 31 años de este tema de Sting, Fields of Gold. Ahora Alanis Morissette, Hans Kline.

Gran canción de los Maroon 5, esto es Wake Up Call. En esta primera media hora, en este primer bloque que va llegando a su final, llega Pink con Just Like a Pill.

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Volvemos con U2, suena The Fly, abriendo un nuevo bloque. Nos seguimos acompañando como siempre lo hacemos, de lunes a viernes durante 2 horas, ahora con Canberra's.

Milli Vanilli, Rain It On The Rain. ¿En qué momento de tu jueves, mientras haces qué cosa, me contás? Arroba franco.merlo es mi cuenta en Instagram. Llegan Rihanna junto al rapero Jay-Z para hacer Umbrella.

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